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Buenos días. Oye, son las 6 de la mañana con 9 ya. Buenos días. ¿Qué tal? ¿Cómo estamos? ¿Ah? Ya estamos en cabina, como cada domingo, ya listo y preparado ya. Ah, sentaditos acá para soltarte las mejores baladas del recuerdo, los pasillos, los boleros, ¿no? A través de los 103.5 de Radio Loreto Insuperable. Y como cada día, como cada mañana, dando gracias siempre a Dios Todopoderoso por la vida, la salud que nos da, que nos regala. Sin Él no somos nada, por Él tenemos todas las cosas. Lenin Díaz te saluda, el osito de la FM te da la cordial bienvenida al programa del día de hoy, a domingo 17 ya de mayo. Y nos vamos rumbo hasta las 9 de la mañana, aquí en Balada Boleros y algo más.

Oye, ¿cómo está por ahí los amigos del sector sur de San Juan? Buenos días, ¿ah? Sector de Punchana, sector también de Belén, zona baja y zona alta, aquí en el centro de la ciudad. Buenos días, amigos del volante. La gente está chambeando, mis amigos del volante, desde muy temprano. Gente que se levanta muy temprano, ¿no? A buscarse el pan de cada día. Muchas gracias a la gente que está también en su casita, ya ahí en los asentamientos humanos, en los pueblos jóvenes, en tu barrio. Una sola la respuesta, ¿eh? Yo escucho Rayo Loreto Insuperable. Buenos días, buenos días, buenos días, buenos días. Hoy, el día de hoy, te voy a regalar los bingos, ¿ah? 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Ahí está mi amigo Moisés, la señora Sila Abad, ¿no? Y para toda la gente que está por ahí con la radio. A ver, Vladimir, mira tu mensajito, Vladimir.

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1: Esta es la hora 6:20.

Son las 6 de la mañana ya con 24. Saludo muy especial a la gente que está, me dice aquí en Calvo Cuadra 17, ¿no? Ahí está para mi amiga Cataleya, con toda su familia, escuchando el programa. Ah, muchísimas gracias, Cataleya. Ah, en unos segunditos más empezamos a regalarte ya los cartones de bingo, ¿ah? 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Así que se vayan alistando por ahí, ¿ya? Le vamos a regalar dos cartones por personas el día de hoy, ¿ya? 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

Son las 6 de la mañana ya con 27. La gente enamorada que está por ahí con la radio, la gente romántica. Muchísimas gracias, señor, señora, por estar ahí, chicos y chicas, conectado ya con los 103.5 de Radio Loreto Insuperable. 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Ah, los encuestadores ya están por tu barrio, por tu avenida, tu Tupona joven, te van a encuestar, ¿ah? Van a topar por ahí la puerta de tu casa, te van a preguntar qué radio escucha. 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Soy aquí, 6 de la mañana ya con 29, ¿ah? 6 y 29.

Oye, si alguien por ahí está de cumpleaños, está de happy, puedes comunicarte, puedes enviar tus mensajitos al WhatsApp de la radio, ¿ya? A este número, al 965-673668, ¿ya? Para enviar tu mensajito de WhatsApp. Al 965.

0: 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Oye, saludo por acá, me dice, para Milagrito Rivera y para la señora Sarita Valles, ahí en calle 28 de julio, ahí cuadra 10, ahí en Punchana, escuchando ahí el programa, ¿no? Muchas gracias, ya, gracias, Sarita. Saludo para Javier Díaz Rodríguez y Lindaura, en el kilómetro 9, ahí en Los Delfines, escuchando el programa como cada domingo. Son las 6 de la mañana con 35, ya venimos a regalarte ya los cartones de bingo, gracias al Chivo Apoyería El Gran Dorado, de la avenida Participación, ahí cuadra 26, a 10 metritos nomás del ex tumbao, ahí está el Chivo Apoyería El Gran Dorado, que el día de hoy abre sus puertas a partir de las 11 de la mañana. 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Ya venimos a regalarte los cartones de bingo, Le vamos a regalar 2 cartones por persona, ¿ya? Un toquecito más. Voy a dar el número, a qué número va a llamar usted, ¿ya? Son las 6:36.
1: Esta es la hora, 6:36 minutos.

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1: Esta es la hora, 6:42.

Oye, saludo por acá, me dice ahí en Colombia. Ahí está para José y Luz, ¿no? Escuchando ahí el programa. Ah, buena la gente que está ahí en Colombia. Ahí está para Jocelyn, ah, y también para Luz, escuchando ahí en Colombia el programa. Ah, muchas gracias, claro. Un saludo por acá, me dice, para una persona muy especial que está cumpliendo años, dice, para Saúl Macedo, de parte de su esposa Margot Angulo Moreno, ¿ah? A nombre también de sus hijos, Mía, Saulito, ahí en Los Delfines, dice, ¿no? Muchas felicidades, está para el cumpleañero, ahí está para Saúl Macedo, de parte de su esposa Margot, ¿ah? Gracias por la sintonía. Ah, saludo también por acá para Giselita, para Yaquito, Peggy, Tiago, desde Lima, Callao, fieles oyentes del programa, gracias. Ahí está para Giselita, Yaquito, será, ¿no? Pey, Tiago, desde la capital, ¿no? Escuchando el programa. Ahí está también para los profesores Dax Chava. Ah. Saludito dice para los profesores Dax Chava, Julio Remigio, ¿no? Ener Luis desde Flor de Punga, escuchando ahí la radio. Gracias a la gente que está ahí en Flor de Punga. Gracias, ahí en el río Ucayali. ¿Qué más dice por acá? Escuchando la programación de la radio, ahí en el complejo deportivo del generalísimo Don José de San Martín, ahí en Punchana, para Carlitos Vaca y para el Charro Demetrio, que está ahí se pintando ahí las áreas, ¿no?, del complejo. Muy buena la gente que está ahí, ¿eh? Ahí está la gente linda ahí en la canchita ahí, a Don José de San Martín ahí en Punchana, ¿no? Son las 6 de la mañana con 48, ya 6:48. 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

0: Oye, aquí está la vida por ahí de Hawk Díaz. No, ¿dónde se ha metido Hawk Díaz? Ah, son las 6 de la mañana ya con 52.2. Ah, 6.52 de la mañana. 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Los encuestadores, sean por tu barrio, por tu avenida, por tu pueblo, Goya, van a topar por ahí la puerta de tu casa, señor. Señora, te van a preguntar qué radio escuchas, ¿ah? Solamente responde, yo escucho Radio Loreto Insuperable. Dentro de unos minutitos más, empiezo a regalar ya los cartones de bingo. Voy a regalar 2 cartones por persona. Y a las ganadoras o ganadores, le voy a esperar el día de hoy hasta las 9 de la mañana. ¿Ah? Si viene 9:10, ya no me hallan. ¿Ah? Escuche bien claro. Las personas que van a ganar ahí sus cartoncitos de bingo, el día de hoy les voy a esperar hasta las 9 de la mañana. En unos minutitos más ya empiezo a regalar ya los cartones de bingo. 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

Oye, saludo para acá, para Corralito Corazón, ¿ah? Él envía saludos para su mariposita, la señora Jessica, ¿no? Aquí en Cabo López, también para Ichiro, para toda la gente que está ahí escuchando el programa. Gracias, Corralito Corazón. Ya venimos a premiarte, claro, te vamos a agarrar los bingos, ¿ah? Los bingos, claro. Gracias, Sandrita Matute, ahí en la capital. También para Carlitos y Gale García La Chuma. Gracias por la sintonía.

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Y saludo por acá, me dice de cumpleaños, ¿no? A ver. Saludos por acá para mi hijo que está cumpliendo años, Jefferson Casternoque Ruiz, de parte de su mamita Magali Ruiz Bazán y su papito Miller Casternoque Peña, ¿no? También de sus hermanos Denis, Albert, Gael, que la queremos mucho, ¿no? Muchas felicidades, ahí en San Pablo de la Luz, participación, felicidades, Ahí está para Jefferson Casternoque Ruiz, que el día de hoy está de cumpleaños, Saludos también por acá, me dice, en la ciudad de Yurimagua, aquí dice, en el grifo satélite, dice, para la señorita Katy Sharon Junet Tanchiva Cachique. Están ahí full sintonía en la chamba, me dice, ahí en Yurimaguas, ¿no? Escuchando ahí el programa. Después de la canción que voy a soltar, empiezo a regalar ya los bingos, dos cartones por persona, ¿ya? 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Voy a soltar esta musiquita suelto. Y me van a llamar, atención por ahí, al 901-989121, ¿ya? Al 901-989121 me llama y le regalo su cartón de bingo.

Oye, saludo por aquí para el chico enamorado, el chico romántico, para Hawk Díaz, ¿ah? Escuchando el programa. Oye, la producción me dice que debo regalar 3 cartones por persona, ¿no? Ya, vamos. 3 cartones por persona. 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Ah, 3 cartones por persona, ¿ya? Porque este sábado 30 es el gran bingotonazo de tu Rayo Loreto. 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Apunta ahí el número, a ver, llámame al toque al 901-989121. Ya, a ese número vas a llamarme, al 901-989121. Mi número personal es al toque. Llamaditas al toque, le regalo ahí sus 3 cartones de bingo. A ver, vamos a ver. Hola, buenos días. Hola. Aló, a la 1, a las 2, a las 3 cortamos, ¿ya? Al 901-989121 me llamas al toque y te regalo ahí tus 3 cartoncitos de bingo para que usted puedas jugar ahí en el Tropical Club, ahí en el Escoa, ¿no? Vamos a ver con la llamada telefónica. Loreto, buenos días. Hola. Aló. Hola, buenos días.

0: Hola Loreto, buenos días.
1: Buenos días.
0: Hola, buenos días, ¿qué tal? ¿Cuál es su nombre completo, por favor?
1: María Guanakiri Aricara.
0: Ya, María.
1: Guanakiri Aricara.
0: Ya, listo. ¿De qué parte me llama usted, señorito?
1: De Santo Tomás.
0: De Santo Tomás. Mira, te voy a regalar 3 cartones de bingo, ¿ya? Mira, te voy a esperar hasta las 9 de la mañana el día de hoy, ¿ya? Ven por tus cartoncitos, ¿ya? Ya, no
1: Gracias.
0: me cortes, ¿ah? No vayas a cortar, ¿ya?
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0: Son las 7 ya con 12.

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1: Son las 7 de la mañana ya con 16. 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Loreto, buenos días.
2: Aló, buenos días.
1: Hola, buenos días, caballero. ¿Qué tal? ¿Cuál es su nombre completo, por favor?
2: Jorge Ampudia Guerra, hermano.
1: Jorgito Ampudia, cuéntame, ¿de qué parte me llama, Jorgito?
2: Así de ejercicio aquí en la Plaza de Dolores, amigo, siempre escuchando la radio.
1: Qué bueno, qué bueno. Jorgito, ya listo, estás ahí con los ejercicios, ¿no?
2: Claro, así está.
1: Ya, listo, Jorgito. Ya, te voy a regalar 3 cartones de bingo gracias al Chihuahua Pollería El Gran Dorado, ¿ya? Te vienes rapidito a la radio, ¿ya? Te espero hasta las 9 de la mañana, 9 en punto, ¿ya?
2: Ya,
1: bien, listo, muchísimas gracias, buenos días.
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1: Son las 7 ya con 19.

0: Son las 7 de la mañana ya con 22, 7 y 22 de la mañana. Oye, las personas que están ganando sus cartoncitos de bingo, gracias al Chivo Apoyería, el Gran Dorado, ¿ah? ¿Eh? Ahí está la avenida Participación, cuadra 26 a 10, metrito de Lex Tumbao. Les voy a esperar hasta las 9 de la mañana. Atención por ahí. Ya las personas que están ganando sus cartones, les espero el día de hoy hasta las 9. Ah, 9 y 5 no me haya. Claro. Loreto, buenos días.
1: Hola, buenos días.
0: Hola, buenos días. ¿Cuál es tu nombre?
1: Micaela Villaforta.
0: Micaelita, ¿de qué parte me llamas?
1: De la Putumayo, cuadra 23.
0: Putumayo, cuadra 23. ¿Dónde estamos este sábado 30, Micaela?
1: Escoa.
0: Ahí está, en el Tropical Club Escoa. Mira, te puedes llevar tu saca de arroz, ¿eh? De electrodomésticos, 200 soles, y el apagón final es de 1000 soles. Mira, vas a entrar con 3 luquitas, vas a salir con 1000 soles, baby Micaela, ¿ya? A ver, no me cortes, te voy a regalar 3 cartones de bingo, ¿ya? No me cortes, vamos interno, ¿ya? Vamos interno, gracias. Son las 7:22 de la mañana.

0: Oye, qué bonita la letra de esta canción. Ah, no te olvides que este sábado 30 estamos ahí en el Tropical Club, ¿ah? Escoa, entrando ahí por Guayabamba, ¿ah? El gran bingotonazo de tu rayo, Loreto Insuperable. Y estamos regalando los cartoncitos de bingo, ¿ah? ¿Ah? 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Vamos con la llamada telefónica, Loreto, buenos días. Hola, buenos días, ¿qué tal? ¿Cuál es su nombre completo?
1: Carol El Chota Guanaquiri.
0: Carol El Chota Guanaquiri, ¿no? ¿De qué parte me llama usted?
1: De Santa Clara.
0: Santa Clara, te voy a regalar 3 cartones de bingo, ¿ya? Mira, te vienes hasta las 9 de la mañana. Te espero aquí en Arica 228, ¿correcto?
1: Gracias.
0: Y ya listo, no me cortes, ¿eh? Gracias. Mira, cada cartoncito le cuesta 3 soles, ¿ah? Si por ahí quieres comprar tus cartoncitos, estamos vendiendo acá en los estudios de la radio Arica 228, ¿ya? Son las 7:27 ya, 7:27 de la mañana.

Me han enviado por acá los saluditos desde Barcelona, ¿no? Desde desde España, Colombia, doctor. Ah, ya ve, saludo por acá, me dice, a ver, hola, allá es buenas tardes, ¿no? Aquí es buenos días, ¿no? Dice, sí, un saludito para mi hijita Miriam Vázquez Díaz, que cumplió años, me dice, el día viernes, de parte de su papito Kepler y su mamita Emilia Díaz, desde Barcelona. Ah, un saludo entonces muy especial ahí para la pequeñita Miriam Vázquez Díaz, que el día viernes ha cumplido año, ¿no? Ahí en Barcelona, España, ¿no? Claro. Pero ¿cómo se llama tu esposa? Pues pon el nombre, pues chico. Primero me saluda, luego me pregunta cómo estoy, luego dice saludo para mi esposa y no pone su nombre. ¿Qué pasa por ahí con Tiago, no? Yago, claro. Aña, salud. Hoy está cumpliendo año, dice mi esposa Elisa Córdoba Pérez. Ah, le saluda ahí sus hijos Andy, Renzo, Dayana, Francis y el pequeño Chistesen, ¿no? Así es, Chistesen. Ah, y de parte también de su esposo Marquito Mori. Esto es ahí en... ahí en Los Agustinos, me dice, ahí en la capital, ¿no? Yago, ahí está mi pata Yago, ganado. Ah, felicidades para tu esposa Elisa Córdoba Pérez. Ah, le saluda ahí su esposo Marquito, más conocido como Yago, ¿no? También a nombre de sus hijos Andy, Renzo, Dayana, Francis y de toda la familia ahí en los Agustinos, ahí en la capital. Felicidades para ella. Son las 7 de la mañana con 32, ya 7:32 de la mañana.

Oye, saludo para acá, ahí está, saludito por acá para Luis Cabanillas, ¿ah? Por ahí también está para Juan Cabanillas, para Rafael Cabanillas y toda la gente que está ahí escuchando la radio en el sector sur de San Juan, ¿ah? Ahí está para el galán de las viudas, ¿ah? Luis Cabanillas. Son las 7 de la mañana con 36, ya 7:36 de la mañana.

Son las 7 de la mañana ya con 40. 7:40 de la mañana. A partir de las 8 viene por ahí, ¿ah? ¿Eh? Viene por ahí los vallenatos insuperables.

Hasta luego por acá para Coralito Corazón, ¿eh? Y su mariposita, ahí está la señora Jessica, ahí en Cabo López, también para Carlitos y Gale García La Chuma, ahí desde la capital. Hoy que será la vida por ahí de Jorgito Barbosa, ¿no? Ah, Jorgito Barbosa, ahí está el presidente de la ONG, la mano que hay una de corazón.

0: Son las 7 de la mañana ya con 48. 7:48 de la mañana. 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Son las 7:49. A ver, vamos a ver, que me llame por ahí tres personas más, ¿ya? Tres personas más que me llamen. Le voy a dar su cartón de bingo gracias al Chihuahua Pollería El Gran Dorado, de mi amigo Moisés, la señora Silabat y toda la gente que está ahí chambeando, me dice, ¿no? Ahí el Chihuahua Pollería El Gran Dorado, ¿ah? Tres personas más que me llamen, vamos a ver. Al 901-989121, 901-989121, me llamas al toque y te llevas ahí tus cartones de bingo. A ver, vamos a ver quién está por acá en la línea telefónica. Vamos a ver, Loreto, buenos días.
1: Buenos días, señor.
0: Buenos días. ¿Cómo está, señorito? Buenos días. ¿De qué parte me llama usted?
1: Estoy alegre porque entra mi llamada.
0: Ah, estás feliz, estás contenta, ¿no?
1: Sí.
0: ¿De qué parte me llama usted?
1: De San Juan, Pampachica.
0: Ah, del sector de Pampachica. Mamacha, sí. Te voy a regalar tres cartones de bingo.

0: ¿O ya?
1: Ya,
0: ya listo, te regalamos. No me cortes, ¿eh? No vayas a cortar, ¿ya? Gracias, buenos días. Son las 7:50 de la mañana.

Son las 7 de la mañana ya con 56. 7 de la mañana con 56. Saludo por acá para la señora Elisa Córdoba Pérez, que el día de hoy está cumpliendo un añito más de vida. Nombre muy especial de su esposo. Ahí está Marquitos, más conocido como Yago, Marquitos Mori. Nombre también de sus hijos, ¿no? Andy, Renzo, Dayana, Francis. Y el pequeño Cristense. Ahí en los Agustinos, ahí en la capital. Felicidades para usted, señito, que lo pases bonito el día de hoy, Elisa Córdoba Pérez. Muchas felicidades, muchas felicidades para usted.

0: A ver, vamos a ver, estamos regalando los cartones de bingo gracias al Chivo Apoyería El Gran Dorado, ¿ah? De la Avenida Participación, cuadra 26. Ahí está, vamos a ver quién está en la línea telefónica. Loreto, buenos días.
1: Hola, buenos días.
0: Hola, buenos días, mamita. ¿Cuál es tu nombre completo?
1: Félix Ríos y Juma.
0: ¿Perdón?
1: Félix Ríos y Juma.
0: ¿De qué parte me llama, mamita?
1: Del asentamiento Mamá Irene, segunda ya, zona.
0: Ya, Mamá Irene, te voy a regalar 3 cartones de bingo gracias al Chivo Apoyería El Gran Dorado, ¿ya? No me corte, ya, ya. Vamos interno, buenos días.
2: Estábamos ahí.
0: Ya venimos con los vallenaticos insuperables.

Ingresando de esta manera ya nuestra tercera y última hora del programa. Buenos días. Ahora con tus vallenatos insuperables el día de hoy. Ya hoy 17, ¿no? 17 o... Oh. Ah, 17, claro, pues. Estamos 17 de mayo. Lenin 10 te saluda ahora con los vallenaticos insuperables.

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Oye, saludo para acá, para Hawk Díaz, ¿ah? Ahí está el chico enamorado, ¿ah? Ahí está el hombre. Buena, Hawk. Un saludo para acá, para Jorgito Aragonza, ¿ah? El presidente de la ONG, las manos que ayudan de corazón, desde la capital, escuchando el programa, está en Trujillo, me dice Jorgito Aragonza, ¿no? Desde Trujillo, está escuchando el programa, Jorgito Aragonza.

Hoy buen provecho con ese suculento desayuno. Provecho, provecho, ¿ah? 8 de la mañana con 30, 8 y 30 de la mañana. 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A ver, vamos a ver, un saludito dice para tus fieles oyentes, para Relin, Roberto, Manuel, Jaque, la familia Dávila Ruiz, ahí en Piura con Borja, ahí en Punchana, escuchando ahí el programa. Saludos también por acá para Carlitos Amasicuén Núñez. El día de hoy está cumpliendo años, ya que lo pase bonito el día de hoy. Ahí está de parte de su tía Marisol y de toda la familia que está por ahí.

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8 de la mañana con 39, se viene DJ Láser, a partir de las 9 de la mañana, se viene por ahí DJ Láser para continuar con la programación de la radio. Ahí está para Jorgito Garabosa, ese Trujillo, ¿no? Escuchando el programa, gracias Jorge Garabosa.

Ahí está la gente linda, ahí en sintonía de la radio. Ahí está para mi pata Carlitos, ¿ah? Ahí también está para Gale García La Chuma y toda la gente que está ahí desde la capital escuchando el programa. 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Ahí está el Chihuahua Pollería, el Gran Dorado. Ahí está el amigo Moisés, la señora Sila y para todo el personal que está por ahí, ¿ah? ¿Eh?

Son las 8 de la mañana con 52. 8:52 de la mañana. Se viene Día Enlace, ¿verdad? Para continuar ya con la programación de la radio.

Oye, nos vamos, ya se viene ya Día del Láser para continuar con la programación de la radio. Conmigo será hasta el día de mañana. Estamos 4 en punto en la mañana.

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el gran Beto Barbosa. Hola, hola, ¿qué tal? ¿Cómo estamos? Buenos días y bienvenidos al Tremendo Show. Llegamos al domingo, fin de semana. ¿Qué tal, gente? ¿Cómo estamos? ¿Cómo está ese cuerpecito? Recontra maltratado. Llegamos al domingo 17 de mayo. 17 de mayo. Seguimos todavía en el Día de las Madrecitas, ¿no? Sí, por supuesto. Llegó el churro de la radio. Se va rumbo a la zona sur de San Juan a seguir premiando la sintonía. Buena, churro. El gran Rudy Rengifo va a premiar la sintonía. En cualquier momento, contacto con los chicos de la móvil. Van recorriendo tu calle, tu avenida, tu distrito, tu asentamiento humano. A la pregunta, ¿qué radio escucha? Responde y gana. Yo escucho Radio Loreto Insuperable número uno. Y por supuesto te lleva todos los premios que llevan los chicos, ¿ah? Así que ya lo saben. Ya estamos listos, preparados en cabina para presentarte lo mejor de Domingos Insuperables a través de Radio Loreto en este rico domingo fin de semana. Domingo fin de semana, bienvenidos. Mi nombre es Rubén García, me dicen DJ Láser. Te acompañamos hasta el mediodía con buena música, alegría, diversión, el entretenimiento al máximo y con muchos regalos. Así que se van preparando, bienvenidos. Arriba los ánimos, sube ese volumen.

las diosas del ritmo. Atención a la hora 9 de la mañana con 33 minutos. Es la hora 9 con 33. 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Así que lo saben. 9 de la mañana con 35 minutos. 9 con 35. Así que habilitamos. Habilitamos ya el WhatsApp. ¿Quieres enviar los saludos? De repente estás de cumpleaños, vas a hacer una actividad o quieres dar a conocer tu emprendimiento. 965-673668. Activado para ti en este rico domingo fin de semana. Para nuestra amiga Lourdes Araceli.

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atención, atención a la hora, es de la hora 9 de la mañana con 53 minutos. 9:53 en la radio. 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Por acá van llegando los primeros saludos a través del WhatsApp 965-673668. 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Oye, por acá nos escribe, nos escribe la señora, la señora Giovanita, ¿veis? Por acá, DJ Láser, porfa, envía saludos muy especiales para Maíta Luana. Para Maíta Luana Dávila Díaz, que hoy está cumpliendo 10 añitos. Saludos de parte de su mamita, la señora Tatianita. De parte del gran líder Alonso. Y de parte de sus tías y primitas y primitos. Y de parte de toda la familia. Deseando que pasen un maravilloso día. Ahí está la pequeñita Maíta. Ahí está la gran Maíta Luana, está cumpliendo 10 añitos, ¡que vive el santo! Muchas felicidades y bendiciones. Otro saludo por acá, DJ Láser, saludito para la bodeguita solo para ti, ahí en Bermuda Escuela 7. Saludo para la señora Dolibel Valles Lonasco, o Nolasco, ¿no? 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Oye, buena Tronco, ¿ah? La gente de bodeguita solo para ti. Oye, saludo para la gente de Ventanilla Alta, Las Lomas. Siempre escuchando Radio Lorote por la señal online. Muchas gracias. 9 de la mañana con 57 minutos. 9 con 57.

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Atención a la hora, es la hora 10 de la mañana con 11 minutos. 10 de la mañana con 11 minutos. Oye, de esta manera estamos ingresando a nuestra segunda hora de programa. Edición de hoy, domingo 17 de mayo de este año 2020.

Manda más saludos, me dice por acá. Hola amigos, Día de Láser, te saluda Miguel Encinas. Saludo para mi esposa Melisa, saludo para los hijos, saludo para Kalesi, para Kleisa, saludo para mi sobrina Miriam, oye, que ha venido de visita. Como siempre, escuchando Radio Loreto vía internet desde Lima, Pachacútec. Saludo para mi hermosa... Para mi hermosa familia Encinas, Curichimba, ahí en nuestra bella ciudad de por la avenida Circunvalación. Ah, bendiciones, ahí está el gran, Mickey Encinas, como siempre escuchando Radio Loreto. ¡Qué bonito! 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Buena mi pata, Fernando Camurugui. Como siempre, conectados a la programación de Radio Loreto. 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Esta es la hora 10:13. 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

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Atención a la hora 10 de la mañana con 29 minutos. 10 con 29 en la radio número 1, la red insuperable. 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

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Oye, por acá van llegando más saludos a través del WhatsApp 965-673668. Me dice por acá, ¿qué tal amigos? Día de Láser, buenos días. Saludos desde Pucallpa, ahí en la avenida Bellavista, full sintonía. Somos Catay, Catay Frutas y Verduras. Gracias por estar con la radio, número uno, Loreta Insuperable, la gente de Pucallpa, gracias. Otro saludo por acá, hola, buenos días, quiero enviar saludos para la sazón casera de Cleclé. 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Ah, muy bien, muy bien. Otro saludo por acá, a ver. Reiteramos el saludo para la gente linda de Bodeguita Solo Para Ti, ahí en Bermuda Escuadra 7. Ahí está la señora Dolivet Valles Nolasco. Saludos de parte de el gran

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